0: Puesto número 9.
1: Rose Oficial, Max Carra, Valen, Rapki en los controles y
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1: Tu jardín con enanitos.
2: Escucha.

0: puesto número 8.
1: Casillero 8, increíble, avanzando 8 lugares. Se metió en las 8 mejores. Jan Lucas, Fede Vigevani

0: Puesto número 7.
1: Sebastián Travelinda, Lucho RK, gente de zona, canción para regresar en el puesto número 7. Se queda igual que la semana anterior. Todavía estás pensando.

0: puesto número 6.
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2: Cambiaré, puesto 6.
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0: puesto número 5. Ranking Top 20.
1: María Becerra, Jay Wheeler y X-Cross Romántica, puesto número 5. Abrimos así el Top 5 de la semana.

Puesto número 3. Bueno, hasta la semana anterior, número 1, pero duró poquito, una semana. Ryan Castro, Capo y Gangsta para la Villa, puesto 3, decide 2.

0: Este es el Top 20 semanal, el listado de los 20 éxitos mejores ubicados por este lado del mundo. Soy Ulises. Prepárense porque se viene el puesto número 1.
1: Puesto número 1.
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0: Siempre que ingresa una canción de Tini,
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0: no dura muy poquito entre las 19 mejores, porque logra meterse en el puesto número 1 rápidamente. 36 vidas, el nuevo 1 del top. Chau, hasta la próxima semana.

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0: Más fuerte el aplauso para Luz.
1: ¡Gracias! ¡Gracias!

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Hola, hola, ¿qué tal? Estamos en mayo, estamos aquí en la radio ¿Qué más se escucha? Preparados para disfrutar esta nueva edición de Los que más suenan. Subí el volumen porque en el mejor momento del día, todas tus canciones, toda la comunicación están aquí en tu radio. ¡Vamos!

Ya queda habilitado el 092-089-186 por Telegram, por WhatsApp, con el prefijo +598 si estás en el exterior. Aprovecho para saludar a todos quienes nos escuchan en Colombia a través de Retro Latina desde Bogotá. Gracias, Colombia, gracias por estar. Y aquí suena Cazú, Yo Soy Así, subí el volumen, vamos.

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en el año 1998, pleno furor del rock uruguayo, aparecía La Vela Puerca con De Atar, uno de los clásicos programados por vos a través de nuestras redes. Gracias por comunicarte, gracias por estar y, bueno, programar estas canciones que nos lleva a aquel otoño. Furor del rock uruguayo, aparecía La Vela Puerca con De Atar, uno de los clásicos programados por vos a través de nuestras redes. Gracias por comunicarte, gracias por estar.

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saludo para Gerardo Escalante, para toda la gente de Retro Latina, para Ignacio, Mauricio y Elena, que nos están escuchando. Gracias por comunicarte también a través de nuestras redes. LQMS.ok en Instagram, Robert Mash en Facebook, también en TikTok. Bueno, por allí estamos. También subimos notas de todo lo que podés ver también en nuestro programa de televisión, a través de diferentes canales y cables. Y a través de Antel TV en todo el mundo, también a la gente de Colombia, si nos quieren ver el programa en televisión, van a descubrir lindos lugares aquí en nuestro país y personas. Ahora llega la penúltima, sube el volumen, vamos. La penúltima.

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Soy Favela, qué gran éxito de la T y la M, programada por vos. Date una vueltita por nuestras redes, acordate, repasá nuestros estados todos los días, porque te vas a enterar de todas las novedades musicales, novedades de nuestras firmas comerciales y mucho más. Redes del programa, seguime, se viene un éxito y después, el elegido.

placer para quien te habla, Robert, invitarte a que subas el volumen, porque a esta hora del día, y en nombre de todos mis compañeros, es un placer, te decía, invitarte a que subas el volumen, porque llega el elegido. Aquí están, bueno, varios invitados con la participación especial de Valeria Lynch, recreando este clásico de esta excelente artista argentina. Ámame en cámara lenta, es el elegido, y por supuesto te espero aquí en tu radio mañana, porque seguimos disfrutando del otoño 26. ¡Vamos!

0: ¡Bienvenida Valeria Lynch!
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